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1: Vamos a la piba.

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1: De algo, y después me gustaría que vos cantes lo que vos ya sabés. ¿Sí? A ver, el tema se llama Cóncavo y Convexo.

Karoče. Desde Doca, oigo Mexo, señores. Aló.

0: Fuertes aplausos para el maestro, chicos. Hay un éxito, ¿no? Lo vamos a cantar todos.
1: Aplauso para Dalila. Una genia total. La admiro mucho.
2: Muchas gracias.

Bien ahí. Gracias. El aplauso bien fuerte, chicos. El maestro.

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0: papá, ¿cómo va? ¿Todo bien? Ya tenés mi número, así que cualquier cosa me hablas por acá, la mejor.
1: No, te mandó mensaje la guacha, primo.
2: No, manzana.

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Son las 4:44.

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1: Algo.

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El paisanaje me mira desconfiado mientras maneo, como yapa de una prosa con el overo azulejo, le acomodo unas palmadas por la tabla del pescuezo. Después me arreglo el carpincho, tanteo el facón y dentro. Veinte voces se agazapan en la sombra en mis pigüelos, brincan roncas y se arrastran las dos rodajas de hierro. Saludo y se alzan las voces. Buenas tardes, forastero. Me hacen contra el mostrador un corralito de silencio. Me dejo encerrar en él, pido la copa y ahí quedo. 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

Estos fragmentos de Catalino Paredes, aclaro que es nombre imaginario, por simple respeto a su verdadero nombre y memoria, son algunas de unas cuantas cuartetas más que cada tanto me aparecen recordando aquellos hombres que hicieron la época anterior a la que yo vivo y que por suerte conocí a algunos de ellos. Tal vez porque en los pueblos de campaña o del interior, como se suele decir, tardan más en perder los recuerdos y los ayeres están más cerca que en las grandes ciudades. El tiempo alcanza para cada cosa, y dentro de esas cosas está el tiempo que el hombre se toma para que su tiempo no se le pierda en un tiempo demasiado próximo. Yo creo que hay hombres que se mueren para siempre y otros no. Creo que se muere para siempre el que quiere vivir para siempre. Y creo que el apuro es una de las formas de morir para siempre. No se le pueden ver los ojos a un niño que pasa corriendo frente a nosotros. Por eso mismo, creo que un hombre que pasa corriendo delante de todo no tiene tiempo para hacer algo tan importante como la vida que derrocha. Y es una forma de morir para siempre. A su manera y sin mucho apuro, don Catalino Paredes fue en el pueblo un escalón más de los que tantos hombres como él fueron, para que los demás pudiéramos ver desde un poco más arriba lo que nos mantenía un poco más abajo. Él sabía darle una mano a cualquiera, cualquiera fuera la divisa del que pedía. La suya era la única que sirve, la de gaucho argentino. Siempre tuvo poco para dar y lo dio. Él, don Catalino, como casi todos los de esa época, solía mostrar por sobre el borde de la faja el cabo de plata del cuchillo, la culata del 38 lechucero. Pero él, como casi todos, jamás le apagó un chumbo a nada que no fuera un gato o algún cordero de origen dudoso. Pero era de hombres el andar calzado, y más cuando se era medio dueño de casa en el comité. Él se encargaba de prepararle el terreno a los que venían de otros pueblos a decir el discurso principal. En todos los actos estaba el mismo público. Era algo así como un entretenimiento gratis, como ir a la estación a ver el tren cuando le tocaba. Si mal no recuerdo, los pares al sur y los nones para adentro. Ya no corren más los trenes tampoco.

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Por eso si no lo veo no lo hubiera imaginado, don Catalino Paredes, el del poncho colorado. Me dijeron que da risa y que siempre anda mamao, amontonando miseria, rotoso y amugrientao, que se mete en el boliche y que se duerme sentado, que habla solo y que de a rato hasta parece un finao. Don Catalino Paredes, el del poncho colorado, si yo no lo hubiera visto, no lo hubiera imaginado. Viene de lejos la cosa, y otra cosa era el poblado. 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

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No pretenda buscarle diferencia, unifique, es ley de patriotismo. 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Lo mismo es criollo el que puntea la tierra que el que hace un libro con criolla conciencia. Orgullo limpio de ser argentino, orgullo macho de honor y decencia. 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

Esta milonguita me trae el recuerdo de aquella época en que se festejaba el final de la cosecha, allá por las Navidades, el Año Nuevo. Como había poca plata, se aprovechaba también para festejar el cumpleaños de la abuela, el casamiento de alguno, el bautizo. Y esas fiestas duraban semanas enteras por ahí, hasta que se acababa el vino tinto, la harina para hacer empanada, o hasta que algún gaucho salía juntándose las tripas con el poncho para el lado del hospital. Lindos tiempos aquellos, tiempos de trabajo duro, tiempos de milonga, de acordeona, de fonógrafo que había que darle la vuelta con el dedo al disco, de sol de noche, de brutos carpones. Por eso escribí esta milonga alguna vez, dedicado a aquellos tiempos, a aquellos hombres que de alguna manera también fueron marcando una huella en mi vida.

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De tiempo en tiempo lo veo subiendo, bajando el cauce o chiflando bajo un sauce, chuceándolo al bicho feo. 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

el hombre, como los arroyos, es un montón de recovecos. Baja la vida con apenas un murmullo. 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

que la eternidad, por el mismo camino de siempre, me voy y me vuelvo, sin más rumbo, ni cielo, ni pago que la soledad.

Solo los hombres buenos viven todo un día. Nacen por la mañana, serenos ante el sol que se levanta, erguido desde el alma, con los pies más abajo que los zapatos, con la cara tranquila, con la mente educada a pensar qué es el camino, qué silencio es mejor, cuál es el grito, cuándo decir no quiero, cuándo aceptar lo inaudito. ¿Por qué llorar de risa y reír en un llanto? ¿Por qué? Solo los hombres buenos viven todo un día. Solo los hombres buenos aguardan un instante. Escuchan la verdad del que está enfrente. Comparan su verdad con las verdades de cada humanidad que hace que exista. Solo los hombres buenos tienen prisa en señalar el rumbo a la vertiente, para que cada sed sea apagada con el agua de todos los bautismos. Solo los hombres buenos ponen su fe encima de las piedras, para que el mundo vea y sepa que la fe siempre es cúspide y puente en los abismos. Solo los hombres buenos ignoran que lo son. Cantan cuando el silencio aturde en el cerebro y cuando en primavera revienta el corazón de la semilla y el sonido oculto de las flores y el polen danza su dulzor de vida. Solo los hombres buenos en silencio ponen en cada flor una sonrisa. Solo el hombre que es bueno se desvela por ser mejor que él mismo cada día, sin comparar lo bueno de los otros ni permitirse el lujo de ser guía. Solo los hombres buenos son buenos hombres. El pan del hombre bueno es diferente por ser igual al pan del que lo niega, aunque el pan generoso y oferente no sepa quién lo escupe y quién lo riega.

si pudiera encontrarte en el camino y preguntarte simplemente cómo te va. ¿Sos feliz? Si pudiera ver tu rostro tal cual fuera, sin el tonto ocultamiento que los hombres ofrecemos como alivio a quien por nosotros se desvelan. Si pudiera seguir tu paso por la senda del tiempo, alentando tu marcha, vigilando tu anhelo, recogiendo de a uno los minutos de vida que sin darte cuenta quedarán detrás tuyo, como flores herméticas, perfumando otro mundo. Si pudiera decirle al eterno futuro en una tarjetita: recomiéndote a mi hijo, no lo trates muy duro, no le regales nada, pero dale el apuro de ser un hombre bueno, de ser noble y seguro. Si puedes darle ingenio, que sea claro, no oscuro. Prefiero que sea esclavo antes que sea verdugo. Y una sola palabra al final de su curso: Dios en todas las horas de su vida y su mundo. Y por Dios te lo ruego, no lo trates muy duro.

Patagonia, tierra santa, porque Dios así lo quiso. 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

La paciencia es cosa seria cuando no tiene final. Pero el hombre acaba mal cuando gasta esa virtud. Si se juega el caracú para no caer en el fracaso, lo planchan de un garrotazo y así le apagan la luz. Y haciendo purús pupús en discurso sentencioso, el caudillo alabancioso miente a granel y sin asco. Cae el yanqui, el ruso, el vasco, el turco y el jeringoso. ¿Y qué hay del asado jugoso y el puchero de marucha? ¿Qué pasa con el que escucha tanta promesa gastada si pa' echar una yerbiada lleva el país a babucha? ¿Qué pasa con el que lucha y cincha como un caballo, que ya ni el gusto a zapallo puede probar en el plato, ese que se acuesta pato y amanece con el gallo, ese que ya tiene un callo en medio del corazón, con la mujer sin calzón, con el hijo sin tricota, ese en que usan cuando vota prometiéndole un montón, ese que tiene razón cuando dice que es mentira, ese que no tiene lira, ni dólar, ni patacón, ese que ni a religión le alcanza lo que transpira. ¿Qué pasa con el que muere solo por decir que no? Nubarrón tras nubarrón cubre el sol de la esperanza, con promesas que no alcanzan, con realidad que no llega, con manos que se refriegan y otras que nunca descansan. Nubarrón tras nubarrón que se convierte en pedrada sobre la melga sembrada de sueños y de ilusiones, mientras crecen las pasiones proletarias y olvidadas. Nubarrón tras nubarrón, llovedoras de cinismo, reliquias de un feudalismo ramificadas en leyes, reyes que no quieren reyes pero que reinan lo mismo, catedráticas mortajas que levantan sus banderas en espera de otra espera que revalide su enjambre, mientras el pueblo con hambre ni se ignora ni se entera. Magnitud de lo que sobra en faz de vicisitudes, gratuita interpelación, el sol de cada mañana. ¿Cuál el porqué de la vana coincidencia esa del ocaso? Si cada día es un brazo que el astro rey te regala. ¿Por qué el ególatra inquieto alimenta su porfía en cultivar la agonía de catastrófica duda regada con el que suda coagulado de osadía? ¿Por qué la esema total sobre el rostro casi inerte de la virtud siempre fuerte de

nuestro orgánico suelo. ¿Por qué se le niega el vuelo a quien nació con tal suerte? ¿Por qué preludia la muerte en desnutrido cordaje, arrancado del obraje, del motor, de la semilla? ¿Por qué vive en la jaulilla quien rebosa en su plumaje? Año tras año hacen siglo, siglo tras siglo, el milenio. Y no siempre calienta el leño por prodigiosa sustancia, calienta más la ignorancia producida por los genios. La ignorancia es material para ser esclavos baratos, desparramados o enatos son carnes para el matadero, sin tabaco ni yesquero, ni camisa ni zapato. Palenque pa' cualquier sarna y esquinero pa'l pechazo. Brazo más brazo más brazo, lomo más lomo más lomo. Si no hay pa' comer no como, si me enfermo no hago caso.

y así nomás me despido sin completar mi concierto. Yo sé que todo esto es cierto y lo que habrá de seguir, callarme han de conseguir tan solo viéndome muerto.

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Solo el cabo me ha quedado sin tiento ni pasadores. No me meto entre las flores porque soy yuyo espinudo. No me arrimo al cogotudo de sus favores, me aparto. De promesas ya estoy harto si es por el vivo desnudo. Sé que me van a decir que esto ya lo dijo alguno y que soy medio ovejuno y me acoplo en el sentir. Pero les debo advertir que son muchos los que sienten y se callan de prudentes o por temor a la viada y comen en las herviadas churrascos de agua caliente. Soy un pájaro que canta, soy hijo del sentimiento. Juro que pa' lo que siento me está faltando garganta. Soy tigre que no se espanta ante la vida o la muerte. 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Soy potro que no se junta con los domagua palenque. Dicen que soy mal hablado porque miro y no me callo. Busco respuesta y no la hallo, díganme si estoy errado. Soy un perro abandonado tan solo por ser altivo. Ser decente es mi castigo y de gritarlo me empacho. He pecado por ser macho, pero nunca por ladino. Y no les pido perdones porque falsear en cumplido. Son verdades las que digo, aguanten si son varones. Me quedan muchos botones prendidos del tirador. No son de plata ni son de esos que el oro los baña. Tampoco tienen la gaña, son enjuagados a sudor.

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Solamente el ovejero, un perro. 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

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Pa'l finau patrón, era cosa delicada. Y bueno, ¿pa' qué acordarme de una época pasada? Me dije pa' mis adentro, todo eso no vale nada.

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este es el molino, la aguada. 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

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Y aunque pase noches observando el cielo, aunque vea luces,

que ni me hace falta, porque ya estoy muerto. Pero antes de irme, dejo pa' que sepan en cada pisada las ganas de reírme por haber creído que el que nace pobre tiene algún derecho jamás de morirse. Reventado y solo, como de carbunclo, con el ojo abierto, ande ni el chimango, me endereza el pico, como adivinando de por qué estoy muerto, reventado y solo, por haber creído, ni falta que me hizo el haber vivido.

Con su permiso voy a adentrar aunque no soy convidado. Pero en mi pago un asado no es de naides y es de todo. Yo voy a cantar a mi modo después que haya churrasqueado. Yo sé que muchos dirán que peco de atrevimiento si largo mi pensamiento pa'l rumbo que ya elegí. Pero siempre he sido así, galopeador contra el viento. La sangre tiene razones que hacen engordar las venas. Pena sobre pena y penas en que uno pega el grito. La arena es un puñadito, pero hay montañas de arena.

traqueteado no mengrilla la prudencia. Es una falsa experiencia vivir temblándole a todo. Cada cual tiene su modo, la rebelión es mi ciencia. 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Igual que el trébol campero, crezco sin hacer barullo. Me aprieto contra los yuyos y así lo aguanto el pampero. 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Y si me siento a lavar, me voy yendo despacito. Pero aquel que es compadrito paga para hacerse nombrar. Si me dicen señor, agradezco el homenaje. Mas soy gaucho entre el gauchaje y soy nadie entre los sabios. Y son para mí los agravios que le hagan al paisanaje.

El trabajo es cosa buena, es lo mejor de la vida. Pero la vida es perdida trabajando en campo ajeno. Unos trabajan de trueno y es para otros la llovida. El estanciero presume de gauchismo y arrogancia. Él cree que es extravagancia que su peón viva mejor, mas no sabe ese señor que por su peón tiene estancia. El que tenga sus reales hace muy bien en cuidarlo, pero si quiere aumentarlos que a la ley no se haga el sordo, que en todo puchero gordo los choclos se vuelven malos.

Los patrones explican aún las razones profundas del pobrerío. Yo no traiciono a los míos por palmas ni patacones. Si uno canta coplas de amor, de potros, de domador, del cielo y las estrellas, dicen qué cosa más bella si canta que es un primor. Pero si uno como fierro por ahí se larga opinando, el pobre se va acercando con las orejas alerta y el rico bicha la puerta y se aleja reculando. Tal vez alguien haya rodado tanto como rodé yo, pero le juro, créamelo, que vi tanta pobreza que yo pensé con tristeza, Dios por aquí y no pasó. 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Si he pasado la que he pasado, quiero servir de advertencia. El rodar no será esencia, pero tampoco es pecado.

andar solo, otra cosa es andar dos. No hubo liebre, ni mulita, ni bicho que se voló. Era un balazo, mi perro, y demás olfateador.

que lo mató. No se puede llevar perro si se anda de lechuzón, roteando y tragando tierra entre cuneta y camión. Me dijeron que un vecino, me dijeron qué sé yo. La cosa es que ando sin perro, Dios te sabe.

Acaba la puerta de mi rancho ni durmiendo. ¿Pa' qué? Si al lado de afuera, por malo que juece el tiempo, la enrejaba de colmillos el coraje de mi perro. Cimarrón medio atigrao, lo hallé perdido en las sierras, boqueando de agusanao, malo como mangue piedras. Tuve que traerlo enlazao pa' curarle las bicheras, y ahí se quedó acerenciao, compañero de horas lerdas. Troteando abajo el estribo, ni calculaba las leguas, y en donde aflojaba cincha, se echaba a cuidar mis prendas. Eso sí, muy delicado. Manosearlo, ni le cuento. Se ponía de ojo esterabiao y se le erizaba el pelo, con que tenía bien ganado su apelativo, el malevo. Qué animal capacitado para el trabajo en campo abierto. Había que verlo al mentao trajinando en un rodeo. De ser cristiano, clavao, era doctor ese perro. Yo echar tropilla al corral, le chiflaba entre los dedos,

y embretado en el chiflido me los traía clean al viento, y era un abrojo prendido a los garrones del trueno. Una vez, bandeando tropa, con mucha agua en el río Negro, caí quebrado de un apretón entre un remolino de cuernos, y me ganó la mollera, la oscuridad y el silencio. Cuando volví a abrir los ojos, cruzaba una nube el cielo. Gemidos y lambetazos llegaban como de lejos. De repente comprendí, medio me senté en el suelo para entregarle las gracias, hermano. De esta te quedo debiendo, no me haya ni el pan bendito si no me sacas, malevo. Y una inmensa gratitud se me atracó en el garguero. Bueno, la cosa pasó. Yo entré pa'l casamiento, hice el horno, la cocina, mi rancho estiró un alero, y en su chúcara clinera charqueó el arroyo y el rezo. A los 2 años gateaba mi gurí sobre un pelego, o andaba por el guardapatio prendido a la cruz del perro. Ah, porque él me le sacó las cosquillas al malevo. Lo habrá tomado por cachorro de su cría el pendenciero. Le soportaba imprudencias, se priestaba pa' sus juegos, y ande amenazaba a caerse, se le echaba bajo el cuerpo. La cosa fue tan de golpe que hasta me parece cuento. Fue después de un mediodía, como pa' fines de enero. Yo me había echado en el catre pa' descabezar un sueño. La patrona trajinaba, proseando con el borrego, y un redepente aquel grito como de terror: ¡Rosendo! Y ya me pelé pa'l patio, manoteando un caronero. Ella estaba contra el horno, tartamudeando en silencio. Tenía el guricito alzao, tembloroso contra el pecho, y avanzando agazapao como una fiera, mi perro. Enseñaba unos colmillos como puñales. Los pelos se le habían puesto de un modo que costaba conocerlo, y en la brasa de sus ojos se habían quemado los recuerdos. De un salto me le puse enfrente, le pegué el grito: ¡Malevo! Le vi soltar una baba. ¡Está rabioso, Rosendo! No te me acerques, hermano. No te me acerques, hermano. ¡Echa para atrás! ¡Echa para atrás! ¡Fuera, perro! De repente me saltó, la diepa a un costado el cuerpo, y sentí como que la mano le topaba contra el pecho. Y cayó, casi sin ruido, como una jerga en el suelo. Cuando lo miré, los ojos se le habían puesto muy buenos, como dándome las gracias. Se le acortaba el resuello, se arrastró, lamió mis pieses y me brotó un lagrimeo. No tenía pa' elegir, hermano, estabas enfermo. Fue por el cachorro, ¿sabes? De nono lo

¿Por dónde andará mi amigo? Romero, el de la guitarra, que me regaló por nada nomás, por si me gustaba hacerle un tiro a la tripa pelucienta y anudada. Cuerdita de tres colores, negra, blanca y colorada, con una caja grandota y una voz sacrificada que decía desde adentro: más vale no diga nada, si por no subir el tono me va a mordazar el alma. El que no sabe dónde anda, que no agarre una guitarra. ¿Cuánto me costó encontrarle la razón de su arrogancia? Si hasta sentí compasión de algún rajón sin distancia que le cruzaba la espalda, como si una rastrillada le hubiera mordido el bofe pa' que ya no respirara. Me enteré de su pasado porque me dijo una tarde: si juntos vamos a andar, yo voy a saber andarte. No sé si fue por hablar que no supe preguntarle hasta dónde iba a poder o querer acompañarme. Eran muy pocos mis años y ella era una moza grande. A veces entre el sausal, cuando llegaba la tarde,

Yo andaba de chislador amansando soledades, y mi guitarra era un viento entre las pilchas del catre. A veces soplaba fuerte y me traía, quién sabe de dónde, lluvias cansadas de galopear en el aire. Otras veces se achinaba como el sol entre el celaje y era un solo remolino retorcido y lujuriante. Yo no podía saber lo que ella quería enseñarme. Al principio la sentí como algo de alguna parte, diferente de las cosas que uno tiene para llevarse cuando, bueno, cuando se muda del pago y de volver. No se sabe. Porque uno no sabe nada, pero de algo sí que sabe. Morir cualquiera se muere y es razón para no amargarse. Pero morir sin sentido por haber nacido en balde es casi peor, si no le erro, que tener rabia y callarse. Y así pasó con los sueños, con la soledad y el hambre, con la verdad de las manos y la razón hecha sangre que canté por todo el pago. Y por si alguno no sabe, hubo quien se confundió y me echó un búho adentro el mate. Pero también sucedieron halagos en cantidades, por el canto, por la copla o las leguas de una frase que se quedaba dormida entre las ramas de un sauce, al arrullo de un silencio repetido de ansiedades. Y según el corazón, todo fue por la guitarra. Y un tímido la menor con gusto a milonga pampa, que se aquerenció en mis manos y se sublevó en mi alma, y que solo hinqué ante Dios y mi única, azul y blanca. Por eso, ¿dónde andará mi amigo el de la guitarra, que me regaló por nada nomás por si me gustaba? Mi viejo amigo Romero, todo mi canto te canta, el triste de mi dolor y el ancho de mi esperanza. Y el que nunca cantaré será por honrar la raza de los hombres como vos, cantores de coplas altas.

Qué triste es cantarle al viento cuando hay que cantarle al hombre. Menos mal que el viento sabe demasiado pa' que se asombre. Muchas veces le canté como uno más entre tanto, mas nunca pude saber qué le pareció mi canto. Con la soledad en los ojos, mi corazón fue vihuela que a veces solía templar pa' acompañar una pena. Si le habré contado al viento sueños que con él se fueron, como una luz invisible entre las sombras del tiempo. Después, cuando estuve muerto sobre la cruz del olvido, quiso arrimarme un recuerdo como si fuera un amigo. Él me dijo alguna vez que el hombre no tiene gloria porque la dejó empeñada a cuenta de alguna historia. Él dice que cada cual se afirma en su monumento. ¡Ta qué cosas más amargas las cosas que dice el viento!

Una vez siendo mozo, miré el camino, calculé la distancia, soñé un destino. Calculé metro a metro, tranco por tranco. Mi destino fue rengo, mi sueño manco. Cada paso una vida y otra experiencia, y al retobo del sueño tiento de paciencia. Se me achicó el lucero justo al momento que más luz precisaba pa'l lado de adentro. No cualquiera ha hecho un sueño y lo hace huella sabiendo que ninguno pensará en ella. Soy tiempo pa' mí solo, nadie lo niegue. Mi distancia comienza antes yo llegue. Siempre es bueno saberlo, nunca olvidarse que el hombre tiene mucho pa' calentarse. El fuego del olvido quema más hondo que el mismísimo infierno desde su fondo. Si sabré cuánto quema que cuando fumo, más vida que mi vida es la del humo. Él se va rumbo al viento y yo me quedo con el temblor del pucho entre los dedos. Una vez siendo mozo, miré el camino. Solamente él conoce lo que he sufrido. Calculé metro a metro y sin embargo, cada vez que lo marcho se hace más largo. Peregrino y distancia solo me queda leguas hechas al ñudo y esta soncera de buscar en invierno mi primavera. No dirán que no quise cuando me muera. Qué triste es cantarle al viento cuando hay que cantarle al hombre. Menos mal que el viento sabe demasiado pa' que se asombre.

a carne y galleta, galopó hasta la luz quieta y vio al croto arrinconado. Se levantó y de paraguas al verlo de sopetón dijo: estoy por la razón de esquivarle a la tormenta, y si jede mi osamenta me voy pidiendo perdón. No he venido a molestarlo, le respondió el encargado.

pinta la noche sin luna que amudece al encargado, y a sus dos ojos nublados se le forma una laguna. Por su pregunta y fortuna pide a Villera perdón,

0: Si me vieras por dentro, si me vieras por dentro, seguro hallarías el porqué que yo no encuentro. Ese porqué que me empuja y mantiene mis raíces frescas, aunque mi cerebro piense que están secas como el pétalo de mi sonrisa. Y sin el rocío que humedece y da frescor y brillo a las hojas de mis ojos internos. Mi tallo partido desde hace siglos, desde ayer, desde este mismo momento, desde siempre. Desde que la cabellera del sol rozó mis ojos, desde que la negrura de la noche cayó vencida por la luz de estos ojos de luz. Desde la naturaleza de mis días. Mi niña juventud, mi vejez niña, mi vieja niñez, mi querido horizonte, mi querida meta que siempre llega y nunca la alcanzo. ¿Incertidumbre o duda? No, no puedo ser eso. Porque aunque mi existencia sea un accidente, tengo razón de ser. El hecho de haber nacido encierra una verdad. Yo mismo soy savia de un tronco partido que no cicatriza porque transmite desde hace siglos, desde ayer, desde este mismo momento, desde siempre. Ah, si me vieras por dentro, estoy seguro que hallarías el porqué. Si me vieras por dentro, el porqué. Pero no puede ser, porque vos sos también una verdad, desde el corazón de tu médula hasta la calcinada ceniza de tus huesos de siempre, de tu vida de siempre, de tu muerte de nunca. Por eso no podrás, porque sos verdad tuya, porque en tu verdad no cabe mi verdad, porque en tu corazón cabe mi corazón como alimento a tu amor, para tu amor. En cambio, la verdad no se alimenta con verdad ajena, porque no acaba, porque es siempre. Y siempre soy yo y vos sos nunca, y tú nunca es mi siempre, y tú siempre es mi nunca. Y así marchamos juntos por un camino de préstamo, de verdades mentidas y corazones devorados por amor sin retorno. Y sin embargo yo soy tu verdad y vos la mía. Sigo creyendo en mi Dios.
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cuento de verdad. Hace ya más de 10 años, al llegar la primavera, el amor te hizo semilla en el vientre de mamá, que amaba a un muchacho pobre, el mejor de mis amigos, pero honrado en su pobreza y bueno como el que más. Esperando tu llegada hicieron yunta enseguida, al abrigo de un ranchito como nido de torcaz. Aunque escaseaba el trabajo, a fuerza de changa y besos le hicieron frente a la vida con la fe del que es capaz. El tiempo siguió su marcha y fue gastando las lunas. Ya estaba tu savia nueva de la vida en el umbral, cuando a la humilde morada que cobijaba sus sueños la entró a acercar la miseria con su triste realidad.

a la casa con las maletas cargadas de ropita sin usar y en el hueco de sus manos como un sagrado tesoro para el hambre de tu madre la providencia del pan. Por el hecho la justicia tomó cartas en el caso y justo la madrugada que el mundo te vio llegar como a un tigre acorralado defendiendo su guarida lo mató la policía al no quererse entregar.

Unos lo llaman casero, aloncito o albañil. Juan del Barro allá en Brasil, en mi pago es el hornero. Con paso vivo y ligero de rápidos movimientos, suele caminar atento bichando sin alzar vuelo, la vista fija en el suelo en busca de su alimento. De color pardo terroso los ojos, patas y plumas, pechera blanca se suma para dar un pájaro hermoso. Ni su canto melodioso, ni un plumaje colorido, ni un vuelo muy sostenido le da el renombre que tiene.

arma el nido en cualquier lado, árbol, cornisa o tranquera, un molino, una cumbrera o el poste de un alambrado. Después que el barro ha encontrado con hoja o crines, lo amasa y con el pico se pasa a meta.

arriar con esmero, y en pocos días el hornero ya tiene lista su casa. Siempre, hornerito, has construido cada cría un rancho nuevo, y como flores los huevos que en primavera han venido. Con tu pareja que ha sido fiel de por vida con vos, animalito de Dios, digno ejemplo de ternura, ya que al llegar la

hace el cuero con el pico y su cantar, pa' que no puedan entrar a la alcoba ni a la sala donde la hornera se instala pa' los pichones sacar. Se turnarán, sí señor, para traerles comida, y al volver uno enseguida canta y le avisa su amor en dúo con gran valor cuando salga de la sala, como aplaudiendo las alas cara al cielo y pico junto, cantarán de contrapunto sacando pecho con gala. En el campo me han contado que el nido al rayo lo ataja, que el domingo no trabaja ni tampoco lo feriao, pero del indio olvidado si entramos a estudiar su ciencia, encontramos una creencia, aunque rara, muy hermosa, pa' que aprendan a hacer chozas, se lo envió la providencia. Si canta en un temporal es porque está por parar, y el que lo llegue a atacar seguro que le va mal. Dicen que es medicinal solo el nido abandonado, un trozo diurno mojado pa' la afección en la piel, se pasa un trocito de él y al tiempo estará sanado. Es el ave nacional, es símbolo de trabajo, y es dicha lo que nos trajo ese pequeño animal. Es augurio sin igual ver su nido donde quiera, o su estampa tan campera, sencillo, aunque bien plantado, de arquitecto consumado y un albañil de primera. ¿A dónde se habrá marchado con ese humilde aleteo? Que ya casi no lo veo sobre su nido parado. Es un pájaro sagrado y mansito por demás. Si vuelvo el tiempo para atrás cuando la gomera usaba...

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Belay, si se está cayendo, le han rigoreado los agostos de una ponchada de invierno. La vi quedarse vacía, la vi poblarse recuerdos. Solo por no abandonarme le hace patancha los vientos y con goteras de luna viene a estrellar mi desvelos.

Ya no quiero que me expliques el porqué de tu partida. El tiempo me fue explicando estas cosas de la vida. No voy a gritar tu nombre como quien herido grita, ni colgaré tu recuerdo en esta pieza vacía. Ya se llenará de rosas, de ternura, de alegría, cuando vuelva en primavera un nuevo amor a la cita. Por eso mejor no expliques ni alargues la despedida. Yo voy a hacerme de cuenta que no hace

El que se aleja llorando entiende por qué se va, pero antes moja pañuelos que después vuelve a secar.

Estoy en esta mesa rota, destartalada y vieja, pensando lo mejor, hecha pelota, que cuando afirmo los codos se me queja. La remendé con una tabla crota, pero agarro la viola y me da oreja. Miro el cielo en rebanadas tras la reja de una ventana chota y acomodo la vida en una nota que no siempre me sale muy pareja. De muy temprano me anda dando vueltas el angelito de decir las cosas, capaz que por ser tantas no me sale ni una frase rasposa. El mate que me dio, le dio en la rabia de verme atragantado y medio harto. Cachó un papel que acomodó en la prosa y me lo dio a las 11:45. Tu corazón dirá lo que haga falta. Por lo demás, no puedo, es un pretexto. Te quiero mucho, me puso. Y más abajo, la negra. Y aquí estoy, haciendo esto. No sé si a mucha gente le interese que sea tan sincero. Se puede hacer un verso desde el hueso con un simple

opinión. Fruto de otoño. Mi instinto me llevó a vivir de ti. Volviendo con tu sueño de madera, el mundo que quisiera para mí. Guárdame en el rescoldo de tus siglos. Yo sé que muerto allí, no he de morir.

Le vi desnudar su cobre para jugar en el agua. Por los súbitos rumores parejeros de una rama. Yo estaba solito y solo sentado en una barranca, mirando el chisporroteo de un cardumen de mojarra. Y era una tarde de estío por el huerto de los talas. El aire rodaba dulce como miel de lechiguana. Su fina piel de guayabos hilos de soles andaba. De las caricias del río al abrazo de la playa. Era redondo el arrullo caliente de las torcazas y el churrinche prisionero de mis sienes palpitaba. Palpitaba y ella abría su risa como una jaula.

Se lo dije sin los ojos. Se lo dije con palabras. Se lo dije con palabras que iban muriendo en el río como frases deshojadas, como pétalos mordidos, como migas de esperanza.

nos quisimos. En la ardiente media luna de la playa me obsequió una flor de ceibo, pero la dejé olvidada. Recorrimos el cariño desde el cobre hasta la plata y hasta el pago de los grillos por un trillo de chicharra. Y se marchó con la luna. La luna vino a buscarla por los senderos del monte con mucho miedo en la cara.

Nos vimos de tarde en tarde, mientras campeaba sus vacas. Visitábamos el trébol, los maizales y las parvas, y una tarde nos cubrieron los hinojos que levantan sus sombrillas amarillas como niñas empinadas. Y después, fue en el invierno, una tarde fría y clara, como las gotas de lluvia que se escurren por los talas, me dijo palabras tristes parecidas a las lágrimas, y yo cosas parecidas a pañuelos contestaba. Pero todo fue de balde, la suerte ya estaba echada, y hubo de romper las horas como se rompen las cartas, cuando me dijo su adiós. Me desgajé sin palabra. Gritó el lucero angustiado de verme solo en la playa. Y creo que fue esa tarde que yo encontré mi guitarra.

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Ella está desde hace tiempo sabiendo lo que me abraza y cada vez que me habla pone miel en la palabra. 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Sabe que tiro las riendas tan solo para no dejarla. Y hay un ruego en las coyundas de sus manos apretadas que me dicen en silencio: niño mío, no te vayas. Y se le seca la boca y se le hielan las lágrimas. La he visto rozar mis pilchas con sus deditos de plata y apretar contra su pecho aquella camisa blanca que me hizo pa' los domingos mientras con usted mateaba. Cada botón era un beso pa' el ojal de mis mañanas. 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Han de sacarme las ganas de ver qué hay en otro lado, de hallar trabajo y cansarla a estas manos que están solo de cortar yuyos en calla. 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Y me revolqué en la rabia de acordarme de aquel día que yo me fui de las casas. También como en esta vez no cantaba la calandria y la tarde tenía agujeros como tordos en bandadas. Fue un rojo día de enero donde el sol se transformaba en poncho de aire y de fuego, donde ardían las chicharras. Yo no tenía caballo, me fui pateando las ramas que caían a la orillita de un viejo sauce sin agua. Y cuando miré para atrás, ya no vi ni las acacias, ni el sauce al de alguna vez. 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Me voy. Me voy, dije yo también. Igual el tono y las ansias de quedarme un poco más. Igual que él. Igual que el tata. La vida pega la vuelta, redonda y disimulada. Hasta el último me voy, que nada sirve pa' nada. 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

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Anda y dale una serenata. 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Después, ¿pa' qué hablar?

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Cuando la bronca me baja por las manos, una vez y tantas veces, y una baba procaz se cuaja en mis orgullos, me estalla la idiotez y me destruyo. Desde más abajo de las huellas que me borraron antes de nacer mis días, miro pasar el aire desesperado y quieto. Quisiera que estuviera en mis pulmones, pero me ahogo y quiebro el último porqué, la última noción de una derrota que transitó la gloria de algún sueño, de algún deseo ingenuo muy adentro, tan adentro que parecía miedo, igual que el miedo a perderlo todo cuando no hay nada más que nada en juego. Cuando la bronca, dije y digo bronca, en el más alto anuncio del castigo que se quedó conmigo, audaz, autoritario, fastidioso, justamente conmigo que tuve fe, esa porfiada fe de dar cobijo en el más amplio espacio de los siglos,

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Soy el destino del hambre de mis hijos. 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

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No la bebas de golpe, te lo pido, saboreala despacio y sin apuro. 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Y en la mano caliente que te brindo no estará la recíproca esperando, pero sí mi corazón abierto junto al tuyo con ansias palpitando. No desmayes y alcánzame tu copa. A esa pena le faltan muchas cosas: la madura respuesta que da el tiempo y la fuerza de lucha bondadosa. Con un poco de amor serás muy fuerte, y si ese amor suplanta lo imposible, vencerás con el tiempo toda suerte y serás en la lucha lo invencible. No mendigues jamás calor.

0: La añoranza del pago que un día los vio partir para sembrar en el surco un puñado de canciones inolvidables que hoy los tiene como leyendas vivas del folclore argentino en la apertura de este Cosquín 2020 y que esta plaza de pie le está pidiendo a los manceros.
1: ¡Falta la segunda!
0: ¡Sí, señor!

0: Ahora sí.
1: ¡Cabe, hermanos!
0: Ahora sí esa plaza está de pie. Ahora sí esa plaza está pidiendo. Está pidiendo en la apertura a los manceros santiagueños. Maestro Onofre, usted decide. Esta plaza me parece que no se rinde.
2: No, no, el público decide.
0: Sí, señor.
2: Y vos también.
3: Se va la primerita.

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Ojo mojado de cielo, boca redonda de fresca. Partillo el de tus campos, lunar de oro a media siesta, copa dorada juntando todo el sol de primavera. Y el patio, abierto en abrazo florido de enredaderas, multicolor de geranios, de amapolas y de ceiba, y unas brasas de malbones en roja actitud de hoguera. Y tus ojazos, ah, tus ojazos, guardianes, fieles de dulces promesas, y tu boca de alegría y el rebrillar de tus trenzas, y yo que no soy el mismo de la ilusión en horqueta. 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Vida. Vida la del sembrador cuando trabaja la tierra y tiene las alegrías repartidas con las penas. 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

El Pampa Rosendo Luna había nacido pueblero. Se crió en el rancherío cerquita del matadero, sin conocer ni alpargatas con las ropas que le dieron, y pa' disgracia mayor, sin darse el gusto de juego, y ni siquiera poder ir como otros pa'l colegio, porque entre mañana y noche no le quedaba más tiempo que trabajar desde chico en lo que él iba saliendo. Hacer mandados pa' todo y juntar leña pa'l juego. Ir a pedir las achuras, cuidar de un abuelo viejo porque ni padre tenía, y su mamá iba pa'l pueblo de casa en casa a lavar pa' ganarse algunos pesos. Y así se fue haciendo grande sin darse cuenta. Yo pienso que atrás dejaba los años mezclados con padecimiento. De muchachito, temprano vendiendo diarios lo vieron. Después siguiendo unas chatas supo salir de boyero. Y ya hombre, las estibas del galpón de un cerealero le hizo chorrear los sudores en largos días de enero. El campo lo vio en juntada, alambrando algún potrero, o en los días de remate apartando en los loteos, o prendido en una tropa salía de peón recero. Y aunque pudo ser de todos el peor, no le dio por eso, y nunca anduvo en pendencias, tampoco en copas ni juegos, y no se dio ni un milico el gusto de llevarlo preso. Y sin ser naides nomás, que el pobre Pampa Rosendo un día enterró a la madre cuando se le fue pa'l cielo, cansada de trabajar y de aguantar sufrimiento, quedando solo en el mundo en aquel ranchito viejo que hacía cruz con la esquina de enfrente del matadero. Y ahí se podría decir que aquí se termina el cuento. Pero ocurre que su historia se alargó, pa' no creerlo. Porque hace poco nomás un comentario fue el pueblo. El juez de paz recibía lo que llaman documento. Que el señor Rosendo Luna, ante el Pampa Rosendo, era el único en el pago dueño de un gran testamento. Una estancia con hacienda, en el banco muchos pesos, y al morir se le dejara a un conocido estanciero que se declaraba el padre de ese único heredero. Y al llamado llegó Rosendo, sin que se le mueva un pelo. Le dijo al juez: vea señor, no sirve estancia ni peso si las que pasó mi madre no alcanza con ese precio. Yo no me ensucio las manos con bienes de ese estanciero que quiso comprar vergüenza tan luego después de muerto. Dele destino a esa vaca, lo mismo al campo y los pesos. Que vayan para el pobrerío de hospitales y colegios. Y hoy más que nunca yo quiero saber que seguiré siendo el hijo de aquella gaucha que está seguro en el cielo. Y que me dio esta fortuna que vale más que el dinero. La honradez de ser muy hombre, porque seguí sus consejos. No se hable más del asunto y que termine todo esto. No quiero ser señor Luna, yo soy el padre.

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La pieza de mi amigo me sacudió la cara con un chirlo de frío que rodó por la mesa y se quedó conmigo, para dejarme solo en un siglo vacío, con palabras de nada que doblan si yo sigo y que siguen derecho si yo busco un desvío. La pieza de mi amigo me pegó en la cabeza con su pared de pino, me retorció la frente desde atrás del olvido y desde una rendija me empapó de vecinos con perfumes muy altos y goteras de trino, como un jardín de nubes y de sol florecido. Una cama muy grande para el siempre nacido hijo de aquellos tiempos cuando el mundo era niño, y una cama chiquita con los flejes vacíos donde duermen sus huesos con temblor de cariño, una dicha redonda apretada de hastío, como una frase humilde que se escapa de un libro, vuela en pos de una boca que la arranque del frío para nacer de a poco aunque ya haya nacido.

la pieza de mi amigo. Tiene un cordel de hilo donde cuelga un traje, un gabán y un suspiro. Una paloma blanca con el cuello raído y algún remiendo flojo que tramita el retiro. Un escritorio nuevo que cambió por trabajo. Una Remington negra que le prestó un amigo. Un verso enamorado para una flor de gajo que muestra en una foto por debajo de un vidrio. La pieza de mi amigo es del color del tiempo. Media gris, media verde o tal vez transparente. Cada cosa es un pájaro con el nido cambiado. Se resigna a quedarse y vuela de repente. Tiene gusto a cebolla la pieza de mi amigo, que viene desde el fondo de una olla de aluminio. Son perfumes muy altos porque son sacrificios con goteras de trino y temblor de cariño. Hay un sobre cerrado en la mitad del vicio, sin destino de ida ni destino de vuelta. Una carilla en blanco, sin miedo al desperdicio, y una paloma blanca, traída pero suelta.

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Fresca flor de la esperanza con transparencia de cielo. 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Andar con paso de aurora nativa entre el trigo nuevo. La espiga que se estremece y lloviéndote de lejos. 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Y esa amapola temprana que está sangrando en tu pelo. Y ese fuego que olvidaron tus labios en aquel beso que me diste como en broma y que me ha puesto tan serio. 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Es que ignoras que me quiere menos de lo que la quiero. 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

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Una barriada azul, allí entre las escarchas, alborotando trinos de primaveras idas, por detrás de las lomas, inquietas de estar solas, esperando aquel niño que se marchó en silencio, con la boca partida de sabañón y hambre. Nunca más fue a buscarte, terrón engramillado, por los huellones hondos de los carros de paso, embarazados todos de alfalfas y de pastos, arrastrados por pechos y el cortado de látigos que no dejaban marcas, pero anunciaban algo. Nunca volvió, y quién sabe si ha de volver un año. Por detrás de la loma, algo muerto y cansado, para arrastrar los soles de sus días gastados y beber de las aguas de los ausentes charcos, y de sus manos huele la inocencia de un llanto. ¿De qué están hechas las lágrimas?

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la huella de luz que deja el sol en mis mañanas pampas. Te veo llegar y no es cierto, como tampoco es cierto que llegas con la sombra blanca de la luna en mis noches cansadas de soledad y nada. Se acurruca tu figura de recuerdo en la inmensidad de mi pecho abierto al aire perfumado de mujer ausente. Se estremecen mis manos apretadas en un perdón de tiempo que se parte en vacío de ansiado regreso. En una lágrima punzante se refleja tu rostro pálido y tu gesto

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hueso ardor de muchacha. Polen moreno en la piel y en su voz la fragancia. Trajo el aroma feliz de la flor de su patio. Ganas de verse y vivir desvelaban sus manos.

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déjame sosegar mi cobardía. 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Déjame mitigar mi incertidumbre con el cuento del hombre y sus complejos, que el esbozo de tu risa y tu entrecejo llegará a mi humillación como una lumbre. Déjame sentirme débil, ya vencido. Déjame que me arrastre en servilismos, decapitada mi alma en los abismos que de allí mismo he de volver erguido. Déjame solo, pero no me dejes. Deja que sufra, pero no me sufras. Mira la hoguera como me devora y aviva el fuego para que no ceje. Yo, con el mismo Satanás a cuestas desde el infierno mismo hacia los astros, he de volar sobre mi propia tumba, con la vida por diestras y siniestras. Yo arrancaré desde el mordaz pecado la fe de un Cristo, el tesón de un árbol, o perderá vigencia el mismo claustro donde el mismísimo Dios sentó sus años.

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Una de esas le tiran unos pesos porque siendo mensual no hay reclamada. 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No pasa nada. Cuando no sirva más volverá al pueblo, y algún letrao le arrimará el contento, que no hay nada que hacer si no hubo aporte y que por ley no tendrá jubilamiento. ¿Cómo es que nunca pensó en hacer papeles, que había sido chambón, que no es momento? 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

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Manera de arrimar una esperanza pa' quien se habrá de ir de una boqueada, montando el parejero de una nube y arreando la tropilla de la nada.

No me vuelva a decir nada de nada. Deje nomás de andar tragando rabia, que no me va a aliviar haciendo remolinos como cachorro en vaca gusanada. No tenga miedo, amigo, todo pasa. Don Dios da justo el tiempo a cada cosa. No hay acomodo que le resbale un día de toda la creación, la más hermosa, la igualdad. Pal de arriba y pal de abajo, no hay diferencia entre terrón y losa. No tenga miedo, amigo, ya es un hombre. Que no digan que le tembló la pera al fin y al cabo. Vi a morir vivido y sepa, mijo, que eso no es soncera. Amontonar costumbres por adentro no es igual que aviejarse por afuera. Tengo muchos recuerdos que respira y muchos otros que serán mi vuelta. Cuando el vuelo de algún jilguero pampa se detenga en la edad de una cumbrera y haga sonar el pico contra el pecho de la misma gramilla que me espera. Tengo muchos recuerdos para acordarme y muchos otros que ya son olvidos. Tal vez de los primeros no me acuerde y de los otros me acordé al vivirlo. No vale ni la pena echar la cuenta, algunos tienen y otros han tenido. ¿Qué le puedo pedir por voluntades al cielo, socarrón de los designios? Si tengo lo que tuve y me lo llevo, lo más hermoso de vivir conmigo, la vida de los otros que vivieron con los mismos perdones y castigos. Sin más problema que decir, me quedo en el mismo confín en que he nacido. Nadie me puede alzar sobre otra estrella que no sea del mundo en que he vivido. ¿Qué más puedo pedir por voluntades si por ser voluntad Dios va conmigo? Mientras me aguante un soplo el percherón del tiempo, no tenga miedo, mijo, que me alcanza para darle un quiero cerrado a lo que falta sin calentarme el color de la baraja. No me tiemble, muchacho, que el que tiembla suele hacer de la vida una mortaja. Se nace macho, se vive y se termina macho y medio si es preciso entre la caja.

cuando la bronca me baja por las manos. Una vez y tantas veces, y una baba procaz se cuaja en mis orgullos. Me estalla la idiotez y me destruyo desde más abajo de las huellas que me borraron antes de nacer mis días. Miro pasar el aire desesperado y quieto. Quisiera que estuviera en mis pulmones, pero me ahogo y quiebro el último porqué, la última noción de una derrota que transitó la gloria de algún sueño, de algún deseo ingenuo, muy adentro.

cuando no hay nada más que nada en juego. Cuando la bronca, dije y digo bronca, en el más alto anuncio del castigo que se quedó conmigo, audaz, autoritario, fastidioso, justamente conmigo que tuve fe, esa porfiada fe de dar cobijo en el más amplio espacio de los siglos.

soy un trabajador. Soy el destino del hambre de mis hijos. Ya no doy más perdón porque no tengo ni sudor, ni paciencia, ni agorritos. Si bajaran los santos me dirían que ya no hay domingo, porque ya no hay lunes, y en los sitios donde nacen los callos hay despidos. Miro pasar el aire desesperado y quieto. ¿Dónde tengo el amor? ¿Dónde estará mi sombra? ¿Cuál es este lugar donde muere esta hora? ¿Dónde estará aquel credo del que me habló?

cara de portón que conseguí, golpeando cada portón que vi. Qué pecado mortal cometieron mis antes, que ha llegado hasta mí esta factura impaga. Me someto a gastar la razón de mis dudas y arrebato mi sangre sobre esta llaga infame que me desglosa el hueso y me infesta y me traga esa porfiada fe. No valió nada.

Cuánta ternura y esperanzas encierra en Navidad tu canto. Cuánta dulzura de infinito derramada sobre la timidez del alma. Esencia de pureza fresca que regala el amor sin límites de tiempo. Palabras que se bordan de cielo con estrellas de sol en nubes de silencio. Oh, dame, Virgen mía, el valor para elevar mi rezo. Soy pájaro de sangre que se cuaja de amor bajo tu velo santo. Hoy que contemplo en ilusión desnuda la imagen blanca de tu imagen pura, siento la límpida mirada tuya como un consuelo para mi amargura. Oh, Virgen mía, tú que quieres siempre, tú que perdonas con amor de madre, dame la gracia de encontrar en vida lo que la vida se empeña en negarme cuando miro el rostro del que va perdiendo por pecar de pobre derecho de padre. Virgencita gaucha, dame tu consuelo. Tengo de pobreza los bolsillos llenos. Bolsillos llenos tengo de pobreza, si no hay pan en casa, Navidad es tristeza. No dejes que muera la ilusión de niño que tengo en el alma llena de cariño. De gurí soñaba con la noche buena y hoy lloro pensando que solo trae pena. Perdóname, madre.

Ellos no comprenden, ni odian, ni rezan, pero sufren mucho. Quítame esta pena. Ellos son hermanos, su sangre en mis venas. Pensad que son hijos de tu noche buena. No dejes que muera la ilusión de niño que tengo en el alma llena de cariño. Perdóname, madre. Perdóname, madre, pero yo no aguanto canillita flaca, pancita chiflando. Si miras pa' abajo, ay, si miras pa' abajo, irás observando cuántos gurisitos caminan descalzo. Ellos no comprenden, ni odian, ni rezan, pero sufren mucho. Quítame esta pena.

una intrépida pluma. Caracol en el aire, se define en el hueco de la luz de la tarde y se opaca de a poco como una nube andante redonda, sin camino, por un descenso en trance. Es la intrépida pluma, la dulcísima amante, la que no desespera, la que espera oscilante, el pico que la lleve en menos de un instante, de regreso a su nido como una nube andante, derramada en el hueco.

Llegó de paso a la estancia, pa'l tiempo de las esquilas, y alargó su permanencia por causa de que llovía. En una esquina el galpón le hizo

peón. Y quedó para reemplazarlo unos días después en la misma estancia. Otras changas que salían del galpón pasó a las piezas que para los peones había, y como el tiempo se escapa y se amontonan los días, ya van como 20 años que aquel segundo Molina es un hombre pa' un patrón, ya no es más peón golondrina. Pero el asunto ha cambiado en estos últimos días, ya que ha llegado a la estancia un juez con un policía para noticiarlo al patrón de un parte que le traía, que en su campo trabajaba un tal segundo Molina, para la patria desertor cuando llamó la marina. Al enterarse el patrón, riéndose todavía, pensando una confusión, dentro a escuchar qué decían, y la verdad era cierto, aunque ni el peón lo sabía. Había pasado mucho tiempo del sorteo y la milicia, pero aquel juez insistió, completando su teoría. Por no servir a la patria, por no servir a la patria, es un desertor Molina. Esas palabras cayeron pa'l patrón como agua fría, y levantando la voz entró a sangrar por la herida. ¿Cómo que no ha servido a la patria mi peón segundo Molina? ¿Podrá o no ser desertor? De eso no ando con porfías. Pero que sirvió a la patria, doy fe y me juego la vida, porque hace más de 20 años, sin aflojarles ni un día, con el arao de a caballo, sin conocer la fatiga, lidiando con toros bravos, haciendo crecer la estiba, recorriendo los potreros para el tiempo de las paridas, o solo sirve a la patria aquel que va a la milicia. Vaya nomás que enseguida me cambio y salgo para el pueblo a ver la papelería y buscar un abogado que lo defienda, Molina. El peón que estaba a su lado, sin decir la boca es mía, salió al tranquito, pensando en las cosas de la vida. Él que siempre iba alegando que a llorar no aprendería, con la cabeza agachada se metió para la cocina y le mojaron sus ojos el puño de la camisa. Mientras seguía escuchando lo que el patrón repetía, con que no ha servido a la patria mi peón segundo Molina.

El día que yo me muera, el tiempo que me tocó se quedará vigilando que nadie robe mi voz. Nadie puede usar lo ajeno sin el permiso de Dios. La mente pone la idea, pero manda el corazón. Todo el que ocupa un espacio en él se perpetuará. Ni el recuerdo ni el olvido podrá ocupar su lugar. Tal vez caiga en un abismo inmenso de soledad, pero no hay pena que dure más de lo que ha de durar. En tiempos de soledad es cuando el alma no da más. El paso más chiquitito puede ayudar a empujar. Solo el viento empuja al viento y cualquier rumbo es igual. Hay quien lo vive imitando, pero hay quien sabe dónde va.

donde la tierra pampa abre su vientre, evaporando al sol su sangre sabia. Mezclada con rocío de mañanas blancas, mezclada con perfume de pastizados vientos, con mugidos agrestes, con relinchos violentos, con cantares de pájaros aprestados al vuelo, con retoños alzados de futuros eternos. Allí donde la tierra pampa se alza en hembra, donde la luz del sol pega de frente, donde la cantidad no cuenta más que para servir al número, donde el arroyo es vena que se retuerce en rúbrica de lo alto en lo bajo a bañadas lagunas, donde la vida vive, donde muere la muerte, donde la sombra dura lo que la luz consiente, donde los ojos palpan con libertad profunda el horizonte claro, la noche encanecida, las auroras sonrientes y arreboles orados. Mi tierra pampa, de allá vengo, sin haberme ido nunca, sin dejarla nunca, tratando siempre de crecer por dentro. De allá vengo, y traigo apadrinándome el recuerdo la estatua de carne de una india pampa que sacudió mi vergüenza. Hubiera querido hablar con ella, pero ¿pa' qué? Tenía los ojos tan quietos, enterrados en mil surcos de arruga que sombreaban las chuzas crinudas, tupido de negro tiznudo. Su nariz y su boca, indiferentes al olor y al gusto. Sus manos, unidos en el cansancio de la falda flaca y estirada de años de preñez. Su pecho tan hundido que en la curva de su espalda se reflejaba el peso de sus senos abolsados rozando el estómago. Sus hombros oblicuos y pequeños me mostraban que hasta el peso de los brazos cansa cuando siempre se los tuvo para abajo recogiendo tiempo vacío de esperanza. Tal vez el polvoriento médano viajero alguna vez la llevó en ancas de paisajes nuevos. Tal vez el viento de la pampa vieja le cantó coplas que aprendió de lejos. Y allá, cuando el poniente se acurruca en sueño, sintió que la nostalgia le arrimaba leña pa' quemar silencio. Tal vez se emborrachó de orgía, de sexo, que culminaba la novena luna sobre el cuero de oveja que se tiñó de rojos cuajarones y secó de olvido en otra vuelta. Tal vez tiene la suerte de ser virgen, aunque pariera mil por su bruta inocencia. Tal vez alguna vuelta se cansó de esperar nada y cambió su espera por distancia. Distancia quieta, retorcida en troncos de piquillinales, con paciencia mortal, pero latente hasta en la corteza de su rostro. Porque Dios ha querido que su cuerpo y que su alma sean una sola cosa. Hubiera querido hablar con ella, pero ¿pa' qué? ¿Para clavar otro Cristo sin más vuelta? ¿Para arrancarle lo único que le queda después de haber vivido como nadie, sin haber recibido ni el barato desdén pa'l que molesta? Si hasta el perro se le dice fuera cuando anda tironeando la osamenta. Lo único que tiene es el silencio, y porque no da leche se lo dejan. Los tiempos cambian, los recuerdos quedan,
Los hombres mueren cuando no hay vergüenza. La sombra crece dentro de la conciencia si la conciencia no crece en la sombra. Yo me pregunto, ¿cuánto tiempo se precisa para saber cada vez menos? ¿En qué lugar de la vida nace la resignación? Solamente el miedo incuba diferencia. Y solamente del desdichado miedo ajeno se nutren los enfermos autodiferenciados de potencia. Inaceptable capricho de querer cubrir el sol que nace para todos con el tóxico aliento de la mentira, negación absoluta del razonamiento. Y pensar que allí nomás, desde donde pa' cualquier lado se mira adentro, donde la luz y la sombra se juntan pa' algo más que pa' que pase un día, donde el lento ascenso de los caldenes contrasta con la siembra, madurez y cosecha de trigales. Allí nomás, donde un día la lanza metió punta y el sable revolvió polvaderas en quite y en defensa, en puteada que se quedó colgando en una baba de cansancio y agonía. Donde la sangre gastada, donde la sangre gastada que mojaba el suelo, hoy cuando el cielo rima en nubarrones, allí nomás la vi sentada con sus ojos tan quietos, con el tiempo metido hasta en las uñas, con el sosiego entero escrito en el espinazo, la estatua de carne que enarbola siglos de olvido y de miseria. Me sentí tan pequeño ante tanta grandeza. ¿De qué vale mi canto sin tu algo? Si algún día llegara mi copla hasta tu oído, no pienses que te estoy utilizando. La sucia diferencia que separa la inventó Dios como castigo, que habremos de pagar tarde o temprano, sin tener más que el alma por testigo.

Al pago de generoso cierta vez llegó de afuera, para una fiesta campera un reservado muy famoso. Doradillo relumbroso, cuidado como un sangre pura, que su dueño daba usura porque llevaba notao 100 hombres desparramados sin perder una postura.

Al fin de mucho tratar concertaron la refriega con un tal Justo Vanega, un hijo de ese lugar. La cosa daba que hablar porque la gente sincera decía que Vanegas era, a pesar de que tomaba, lo mejorcito que andaba con los bastos y encimera. Al Doradillo las mentas venían creciendo tupido, y a su dueño, un tal Garrido, se le había engordado la cuenta. Es que con esa herramienta no estaba para regalo, al final cotizó al malo entre puestas y sacadas, al valor de 1000 entradas antes que salga del palo. Vaneguita más sencillo, pero con mucha confianza, dejó inclinar la balanza en favor del Doradillo. Y entre aplausos y corrillos que envidiaban su tesoro, aceptó con gran decoro pa' montarlo sin demora, 5000 de los de ahora y un facón de plata y oro. Por fin, con grandes barullos, llegó el día sentencioso, y el campo de generoso mostró al sol todo su orgullo. Temprano desde el mangrullo se entró a anunciar la topada, y la gente entusiasmada caiba de todas maneras, abonando en la tranquera 15 pesos por entrada. Ya rayando el mediodía estaba el campo hasta el pico de hombres, mujeres y chicos que aguardaban la porfía. Entre el humo que salía se asaba un capón parejo, y ahí cerquita, no muy lejos, un paisano en un tordillo lo paseaba el Doradillo, que brillaba como espejo. Y después de churrasquear al llamado de las bocinas, la gente se arremolina buscando el mejor lugar. Nadie se quería quedar sin ver tamaño encontrón, y se sintió la ovación cuando Vanega, fresquito, saltó el alambre limpito saludando a la reunión. Garrido, con mañas viejas y la plata en el bolsillo, lo palmeaba el Doradillo como hablándole a la oreja. Vaneguita ni refleja la parada que baraja, y apretándose la faja chacoteando con los otros, arriba el esbote potro se calzó la de rodaja. Y ante la atenta mirada del dueño y los palenqueros, le pusieron al mañero las pilchas bien arregladas. Les amagó una patada al cincharlo con recelo, más después de unos revuelos sin tocar las patas de gallo, Vanega quedó a caballo como descolgado del cielo. Sin andar con mucha espera, apenas un santiguao, como siempre acostumbrado, midió riendas y estribera. Se balanceó en la encimera poniendo todo su empeño, luego con tono risueño echando mano al rebenque, le gritó a los de palenque: largue el lon que tiene dueño. Salió con un revoleo que casi fue una boleada, y en 4 o 5 colgadas mostró su instinto más feo. Vanega, como al tanteo, con serena precaución, lo peinaba suavizón pa' provocar sin lisonja, poder echarle la lonja cuando pegue el enterrón. Y allá se oyeron clarito los tiros de la azotera, cuando el malo campo afuera se acható pegando un grito. Vaneguita derechito no le meneaba garrote, y abriéndole bien grandote con ademanes altivos, hacía brillar los estribos por arriba del cogote. En titánica porfía fueron arando el terreno, 20 metros por lo menos, sin saber quién ganaría.

rodó lo mismo que ovillo dejando el jinete abajo. La muerte anduvo flotando en los ojos de la gente cuando el pingo nuevamente se levantó tambaleando. Vaneguita revoleando con él también se paró y a boca llena soltó Pagarrido a la pasada una triunfal carcajada que el público repitió. Y otra vez con gran valor se buscan por lo carpido, uno pa' no ser vencido y el otro a ser vencedor. Como apostando al mejor la gente al hombre se aferra y pareció que la tierra retumbó en cada alarido cuando el macaco vencido se entregó sin dar más guerra. Con la carrera ganada el jinete como un gato al anca de un huevo de pato se le corrió la pasada. Y entre vivas y palmadas que le brindan sus hermanos, paseado por aquel paisano iba en el vallo sonriente, saludando a los presentes con el sombrero en la mano. Una vuelta al campo entero dio rejuntando el cariño de hombres, mujeres y niños del lugar y forasteros. Luego con gesto sincero se desmontó y decidido tendió su diestra cumplido para recibir por tal caso las lágrimas y el abrazo del tropillero Garrido. En tanto el sol orgulloso de haber presenciado tal duelo le entra a reclamar al cielo la comba de su reposo. Y el campo de generoso se fue raleando de gente, solo feliz y sonriente quedó un grupo festejando junto a un jinete vistiendo con un facón reluciente. Era el hijo más querido del pago de este relato, el que le copó el barato al reservado de Garrido, al que trajo del olvido como un mandato divino,

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Apenas soy un niño y me doy cuenta. Usted no puede ir, pues la tormenta amenaza negar todo el camino. 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

uno se sentaba al borde de la barranca nomás, y entre los chumbos que el cardo por el huevo entraba a dar, alguna coruja vieja solía ponerse a chistar.

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Tuve el sol y era redondo como si fuera a rodar. No sé si cayó en el agua o se cansó de esperar. Después vi muchos iguales, pero ninguno era igual. Tuve la sombra de un sauce y la de un tamariscal, y una tierra disfrazada de trigales y de pan, que a veces miré de lejos y nunca habré de olvidar. A los hombres de aquel tiempo llorándole al carajo,

A ver, don Domingo, vamos a juntar un poco de leña de vaca. Esta noche va a ser machaza la helada. Y pa' colmo hay poca yerba.

digas que no. Aunque digas que no, las hojas y los pájaros se verán en el aire, sin prejuicios ni espejos que perturben sus alos. Las rosas y los sauces crecerán y los pastos navegarán las tardes enhebrando rosarios de gotitas y frases, palabras y rocíos solitarios y amantes, como el trueno y la lluvia, y el arroyo y su cauce.

galante. El genio de la nada que cumple tus deseos y se olvida de amarte. Incoherente y exacto, el que transforma en niña tus sentidos más amplios. El que peca por darte el motivo y el llanto. Y te muerde las lágrimas arrogante y callado.

Juan Alto. Lástima que no sepas por qué me duelen tanto las culpas de estos años, lo antiguo de mi trato. 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

el humo de los recuerdos. Sencilla como al descuido, gana el campo al tranco lerdo y tarda en volver al rancho, pues nadie lo espera dentro. 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

estar muerto. 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

Andan por esos parajes las cosas que yo viví. Naide las movió de allí como evitando el ultraje. Esquelético ramaje haciéndole sombra a nada. Totorales y espartadas, flamencos y gallaretas. Zanjones y canaletas y tábanos a patadas. Por eso es que a veces pido cuando canto la milonga que el que tenga que se ponga y me eche la falta en vido. No las voy de presumido por ser del lado de donde soy. Ayeres que no son hoy pero que son igualitos. Chajases pegando gritos y hombres que dicen estoy. 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Estoy pa' dar mi destino en la tierra que he sembrao. Estoy en el alambrao y en el tinglao de la esquila. 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

Entre risas y lloradas se armó la ley de la vida. Unos bajan la subida y otros suben la bajada. Los hombres no somos nada, filosofa el velatorio. Y entre anises y jolgorios, en la habitación de al lado, cada uno llora al final del modo más.

Del corazón para allá no hallo palenque, ni pa' mañar un pucha que se dice. Cada cosa que miro se retuerce en un quise poder y no te quise. Como quien mira largo pa' hacer facha y se le piala el ojo en las narices. Del corazón pa' acá es otra cosa. Ahí sí, donde termina la pregunta, empiezo a terminar junto con ella. Y aunque pa' mucho siempre fui de punta, pa' puntudo soy mocho y medio mella. ¿Quién pudiera saber ande se junta todo el dejunte que encontré en la huella? Del corazón pa' arriba tengo miedo. Cada miedo que duele hasta en las uñas. Y cada vez que se abaja las verijas, sube hasta la cabeza y las calumnia. Pa' la yunta de abajo es una fija aguantarse de voleo la pezuña. El miedo se te gana en la rendija y por más que uno apriete, se hace cuña. Del corazón pa' abajo no hay apuro, ni de saber pa' qué, ni cuándo. Durar como otros duran y yo duro y estar contento por seguir durando. Soñarse fuerte por saberse blando y en cada blandidez morir un rato. Tan olvidado de mí que me delato en la miseria de sentirme nada. Ser azúcar de hiel en llamarada incendiado de escarcha en desacato. Corazón pa' dentro, del corazón pa' dentro. ¿Quién diría que tengo un corazón y tiene adentro? Vaya a saber qué diablos pensaría el creador que hizo al hombre como centro. Si alguna vez en la razón lo encuentro, tal vez sin preguntarle lo interrogue. ¿Qué tiene el corazón pa' que se ahogue ni bien intento socavarle el celo? Si en una sola lágrima hay un cielo, habrá un millón cuando se desahogue. 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

Alguna vez, con la mente pateando cascotes y en los labios un chiflido como para parar de apuro algún pedazo de conciencia que anda suelto por ahí y que a veces se quiere escapar de adentro de uno a buscar no sé qué adentro de los demás. Alguna vez decía, cuando los cascotes que pateaba eran mis propias porquerías y el chiflido era el ángel que trataba de sacarme a los tirones de ese pantano negro que los hombres llamamos incertidumbre, entre chiflido y tarirarí canté estos versos. Cuando la vida

Me gustan los que se callan y me gustan los que cantan. Y de tanto andar conmigo me gusta lo que me pasa. Me pasan cosas como esta, aunque no tenga importancia andar contándole a todos todas las cosas que pasan. Porque uno no vive solo y lo que a uno le pasa le está sucediendo al mundo, única razón y causa. Pues todito es tan perfecto porque perfecto es Dios, que se mueve alguna estrella cuando arranca una flor. Por eso, si hay uno, hay dos. Supe del diablo la noche que al hambriento dije no, también esa noche supe que el diablo es hijo de Dios. Ando solo por la vida con un tono y dominante, modestamente cantor, sin pretensión de enseñar, porque si el mundo es redondo, no sé qué es ir adelante. Andar y andar, siempre andando, nada más que por andar. No vine a explicar al mundo, solo lo vine a tocar. No quiero juzgar al hombre quiero contar. Mi condición es la vida y mi camino cantar. Cantar y contar la vida es mi manera de andar. Un día llegué a Tandil y conocí a un anciano que a falta de inteligencia se le dio por ser muy sabio. Le pregunté por Jesús una noche al lindo viejo, y ahí mismo lo conocí, cuando me alcanzó un espejo. Yo bailo con mi canción y no con la que me toca. Yo no soy la libertad, pero sí el que la provoca. Si ya conozco el camino, ¿pa' qué voy a andar al costado? Si la libertad me gusta, ¿pa' qué voy a vivir de esclavo? Elegir, yo siempre elijo, más que por mí, por mi hermano. Y si he elegido ser águila, fue por amor al gusano. Prefiero seguir a pie y no en caballo prestado, alguien por una manzana, pa' siempre quedó endeudado. Siempre se llega primero el que va más descargado. El día que yo me muera no habrá que usar la balanza, pues pa' velar a un cantor con una milonga alcanza. Doy la cara al enemigo, la espalda al buen comentario, porque el que acepta un halago empieza a ser dominado. El hombre le hace caricias al caballo, pa' montarlo. Perdón si me propasé y me puse moralejo. Nadie puede dar consejos, no hay hombre que sea tan viejo. Me pongo el sol al hombro y el mundo es amarillo. Me gusta andar, pero no sigo el camino, pues lo seguro ya no tiene misterio. Me gusta ir con el verano muy lejos, pero volver donde mi madre en invierno. Ver los perros que jamás me olvidaron y los caballos y los abrazos que me dan mis hermanos. Me gusta. Me gusta. Me gusta.

canta, no levanta su voz en las tribunas, por el que sufre, por el que no hay ninguna razón que lo condene a andar sin manta.

perpetudo de riñón cubierto, pa' quien no usa leyes ningún comisario. Lo trato lo mismo que el que solo tiene chiripa de bolsa pa' taparse el rabo. Porque no me llenan con cuatro mentiras los maracanaces que vienen del pueblo a elogiar divisas ya desmerecidas y hacernos promesas que nunca cumplieron. 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

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Por mantener la idea sin maldecir mi paso. Cuando se sientan solas, ¿qué le diré a mis manos? 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

Knuckle, Knuckle Genú. Gracias, amigo. Knuckle Genú, Flavio. Knuckle Genú, Ricardo. Este canto nuestro por la Patagonia. Cacique Yatel, para Santa Cruz. Knuckle.

Amontonando esperanzas paso la vida, sabiendo que mañana es otro día. No importa los que fueron y los que vienen, los viejos ya tuvieron, los nuevos tienen. Tienen otros anhelos que son los mismos, fundidos en la nada de un espejismo. Tienen rota la idea, tienen prejuicio, tienen siglos de brazo y de estropicio. Tienen ojos que miran, pechos que sienten, y alguna que otra encía que muestra un diente. Amontonando sueños paso la vida, descanso, trabajando como fatiga. Soy maestro de miseria, pájaro y ramas, y a veces soy yo mismo montón de nada. Otras veces soy perro siguiendo al amo, y si tengo una herida solo me lamo. Por razón que no entiendo a veces ladro, tal vez para ver si existo y seguir ladrando. Total abro la boca y brota el sonido, y a veces otro perro ladra conmigo. Aprendí cabresteando a hacerme viejo, y arrastré a la sidera más de un consejo. He sacado del pantano tanto cangrejo que ahora hasta pa' sentarme reculo al cejo. Amontono esperanza, por eso vivo. Gracias a Dios fue gratis haber nacido. Lo cierto es que soy cierto y basta con eso. Si andas analizando se gasta el seso. Y al final la zozobra te invade el pecho, y del cierto a la duda se agranda el trecho. Por dudar de mí mismo, viví sangrando, y en cada cuajarón pensé hasta cuándo. Reventó la respuesta altiva y muda, y la madre indiferencia me dio su ayuda. Ayuda para estar solo, ayuda inerte. Desprecio por la vida, asco a la muerte. Nido de luces malas, viviendo oscuras, y en cada sol naciente ver la huesuda. Estar como tranquera sin alambrado, con huellas que me cruzan por el costado. Rasquetón pa' cualquiera que ande sarnoso, peón de lunes a lunes, tumba y sancocho. Guacho de padre y madre reconocido, hijo, hijo pa' dar el brazo, guacho pa' recibirlo. Soldado de la herramienta, siempre de guardia, yo custodio la huerta, carpo la sandia. Y en cada caladura que el tajo sangra, su negra dentadura me muerde el alma. Patrón de mis miserias, talón de suela, mis miserias se quedan, mis años vuelan. Un día pulsé un sueño y canté mis penas, con cuerdas arrancadas de mis arterias, de clavija mis dedos, mi pecho caja. Diapasón fue mi brazo, mis ojos pampa. Canté, canté y canté a los gritos mi fe y mis ansias. Me miraban las aves como asombradas, titilaba el lucero y el pasto alzaba sus dedos diminutos como una gracia. Todo el mundo reía, todos cantaron. Las cuerdas de mi sueño me las cortaron. Patrón de mis miserias, sigo el camino con mi yunta de mansos. Con mi yunta de mansos cincho al destino. Y amontono esperanzas, por eso vivo. Gracias a Dios fue gratis haber nacido. Y amontono esperanzas. Paso la vida, sabiendo que mañana es otro día.

Esta serenata sucedió una noche de hace ya 100 años. Pablo Luna, un mozo tapao, un misterio, llegó con su carga de amor y de agravio por un rumbo oscuro borrado en el tiempo. Pulsó la guitarra como alucinado. Creció un grillerío de fiebre y tormento, y su serenata de adiós en el patio subió a la ventana de los jazmineros. Escúcheme, moza, la recuerdo tanto, sin que usted lo sepa, pa' mí, y en secreto, que su nombre en cada terrón de mi rancho florece en mis noches, guitarra y silencio. Guitarra y silencio la nombran. Mi canto ni se alza de humilde tristón y nochero. Y en cuantito quiera rumbear a lo pájaro, le corto las alas y lo ahogo en el pecho. Yo no quiero, moza, que se alce mi canto, ¿sabe? No sea cosa que lo lleve el viento y ande esparramando semillas de cárdola azul y espinosa tristeza que tengo. Semilla y cariño se riega con llanto. No es cuestión de hacerlo medianero al viento. Sembrador dispuesto, pero chambonazo, capaz de sembrarlas en tierra y desprecio.

pa' que nadie sepa que la quiero tanto. Cerca suyo ni alzo los ojos del suelo, y así cuando bailo yo voy cosechando las flores menudas de su zarandeo. Con ella ya tengo pa' ir salpicando mis noches más largas de merino negro. Cuando las garugas me aprietan los párpados y me quiebra el ala del sombrero el viento. Con ella saco mieles pa' endulzar mi amargo. Con ella se me hace chapiao el apero. Con ella a veces me tiemblan las manos cuando las desojo mendigando un sueño. No me olvide ahora que me voy del pago, que haya una nadita de favor pa'l trovero. Solo una mirada pa' alumbrar un largo camino de tinieblas prendido al cabresto. Me voy sombra y noche, me voy pluma y canto, me voy lluvia y río, me voy nube y viento, me voy con mi pena vestida de blanco, sentada en el anca de mi pareguero. Dice la leyenda que aquella ventana no abrió una rendija de luz para el sueño, y el cantor matrero, silencio y guitarra, se perdió en la noche, guitarra y silencio.

el alegre canto de los pájaros tristes. El alegre canto de los pájaros tristes llega a mi ventana como una puteada. El dedo puntudo de su indiferencia me acusa de cómplice, de bárbaro y muerto. El que pasa lista todas las mañanas compra la alegría de sentirse fuerte, libre y carcelero. Un poco de alpiste, sobras de manzana y alguna lechuga, porque el campo es verde. Y por la lechuga soñarán ventanas, y por la lechuga soñarán macanas, y con eso alcanza, y con eso basta. Y el que pasa lista todas las mañanas les chifla de afuera, porque así le cantan, y él siente que existe, y el aire se viste del alegre canto de los pájaros tristes. Todas las mañanas, todas las mañanas. Y el que pasa lista todas las mañanas dice que a los pájaros sueltos se los comen los gatos. Entonces yo pienso que a los gatos sueltos los matan los perros. A los perros sueltos los aplastan los autos, a los autos sueltos se los llevan los chorros, y a los chorros sueltos habrá que seguir escuchando el alegre canto de los pájaros tristes.

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A lo mejor se salva de la máquina y yo lo vuelva a ver al costado del camino y charle con él. 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

has de volar en la cruz de mi flete y mi esperanza, y no existirá distancia entre mi sombra y tu luz. 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

balcones libres de mi ventana llenan de canto toda la casa, sin jaulas de oro por la mañana, trepan la vida hasta la terraza. Gorriones libres, alas con alas, estrofa suelta, nota sin falta, ni van, ni esperan, ni huyen, ni nada. Solo son libres, con eso basta.

por ser hermoso y que a veces anda tras el barrote bastardo y maula, mordiendo el polvo de una batalla que ni siquiera muerto se acaba. 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

Aunque lo que me motivó a escribir este tema es real, quiero aclarar que no fue dedicado a mis hijos. Por ser ellos demasiado pequeños y porque abrigo la esperanza de que cuando sean hombres, sepan llevar como tales la difícil y pesada carga de ser honestos y buenos tipos.

mentira, pero es cosa cierta que anda usando apodo para esquivar mis mentas. ¿Quién lo hubiera dicho que tener conciencia es muy poca cosa para dejar de herencia? ¿Quién hubiera dicho que

y alguna ocasión es toda y en otra ocasión es algo que también suele ser nada cuando uno tiene 20 años y todo el fuego del sol encerrado en una mano va a dar a los cuatro vientos voluntades sin descanso.

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